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Eso es, don't tell me, de Madonna, no me digas, dice ella. 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Soy Cristóbal Obregón, Silver Top. Esto es Unbelievable de EMF. Increíble.

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1: Esos grooves in the heart, the delight. El groove está en el corazón. Y antes era Unbelievable de EMF. Y estos latidos del corazón, Heartbeat de Buddy Holly.

esos heartbeats de Buddy Holly, el latido del corazón. Y esto es el tema de los guerreros de Barry Borzone.

Eso es el tema de los guerreros de Barry Boswell. Y ahora vamos con los espíritus de Gil Scott-Heron. Espíritus.

esos espíritus de Gil Scott Heron. 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

Eso es Atma de Tartik. Y esto es Icheral Azaman de Etran Finatawa. Música del Sahara.

Eso se dice Etran Finatawa. Y estos Tilenen, ya, de Idrissa Samuasumaoro.

Estas Idrissa, su amoro y Tile Niña. 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Everyone's a winner. 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Dicen hot chocolate, chocolate caliente. 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

todo el mundo es un ganador de hot chocolate. Everyone's a winner, baby. That's the truth. Esto es War de Edwin Starr.

War, the Edwin Starr, Guerra, the Edwin Starr. Y For Your Love, Por Tu Amor, ¿qué darías por tu amor? De Eric Clapton and the Yardbirds.

Eso es The Harlem Shuffle de Bobby Earl. Antes Hocus Pocus de Focus. Y antes Hold On, I'm Coming, Aguanta que Vengo de Sam and Dave. Y esto es Nowhere to Run, Ningún Sitio a Correr de Martha Reeves and the Vandellas.

Nowhere to Run, Ningún Sitio para Correr, de Moth Reeves and the Vandellas. Y estos Free Bird, de Leonard Skinner.

This is Freebird de Lynyrd Skynyrd. Y continuamos aquí en el rato del buen gusto, el domingo. Este es domingo día 31 de mayo. Esto es Even Flow de Pearl Jam.

es sos jumping, get hot, hit the spot, de vera. Antes era Everybody Get Down de Alphonse Mozón y antes Tonight de Suzy Q. Y esto es Nightlife Unlimited y Peaches and Prunes, melocotones y ciruelas.

Eso es Rush Hour de Jane Wedling. Y esto ha sido El Rato del Buen Gusto con Cristóbal Obregón, Silver Top, el rubí del paraíso, la perla del Mediterráneo, Cristóbal Obregón, y Radio Escastel. Volveré el miércoles con El Rato de la Alegría. Que tengan una tremenda semana. Y adiós. Gracias por escuchar. Esto es Down by the Seaside, al lado del al lado del mar, de Led Zeppelin.

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